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son las 12 de la noche. 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

0: Compa Toño Dueño. También se queda por acá. Y el compa Inandía, ¿dónde lo deja? Y el compa Cardona, ¿qué le pasa? Que no se le ve. Ajá.
1: Está escondido, está escondido.
0: Compa Crescento. Dígame algo ahí al compa del bajo.

0: duela, papá y Toño.
1: Ajá, óyeme. La coma está hoy que no se quepa nada.
0: Y un cafecito ahí que se acabó caña.
1: Vaya, me gustó.
0: ¿Te le gusta el café, compadre?
1: Sí, claro que sí. Pero me gusta bien, bien, bien purito.

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Bienvenidos, Cartagena, a esta que es la cita con la salsa de todos los domingos. Lo mejor de lo mejor, el show de la salsa.

0: Bienvenidos. Y le damos la bienvenida también a todos los salseros. ¿Dónde están los salseros? 313-61-3975. Muy buenas, Tropicana.
1: Buenos días, con un más pegado, con el popular María, el zapatero de moda, el popular Morning y el Robert Sepúlveda. Son más pegados con la mejor con Tropicana en su show de la casa, el gatito Cano. Y un saludo para el popular Traqui, allá Nelson Mandela, escuchando lo mejor con Tropicana, la más bacana. Reportando sintonía aquí desde el palito de Gaucho, con el popular Pablo Valdés. Y el popular Armando, los números uno, escuchando lo mejor con Tropicana y su show de la salsa, oye.
0: Ahí están los oyentes, 313-61-3975. ¿Dónde están los salseros?
2: Rafael Rizzato Flores Campos, propio Casamartillo, la estación La Locura, el barrio Socorro, mi hermano. Aquí saludando a mi compadre Topo y Hilo, 100 pesos, Barrita y el Casapirón Richa y el Cangrejo.

0: 313-6130-975. Está activo. Pregunto, ¿dónde están los salseros?
1: Buenos días, gatito, buenos días. Y reportando sintonía desde el Nord 575, el mismo que viste y calza, el propio, el mismo, Roa Berro.
0: 313-6130-975, la gente que me escribe, no me escriba, mándeme una notica de voz. Allá me dice, buenos días, gatito, bendiciones. Felicitaciones por

Emiro Cano Forero, que está reportando sintonía hasta ahora con Tropicana, la más bacana, 97.5, 313-61-3975, activo. Por allá me dice, mi hermano, estoy activo con Tropicana desde La Puntilla, el carpintero de moda Ismael Barraza. Bueno, así le damos la bienvenida a esto que se llama el show de la salsa por Tropicana, la más bacana, 97.5. Reciban un fuerte abrazo. Yo soy Javier el Gato Cano, G-A-T-O, Gato Sabe Caribe. Vamos arrancando de inmediato, salsero. De una vez, manos a la presa, vamos para encima. Voy con el viaje.

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0: Para arrancar bien este show de la salsa de hoy domingo, domingo, domingo con el show de la salsa. Pero tenemos ya las 8 de la mañana con 53 minutos, 8 de la mañana con 53. Tenemos activo para ustedes 313-6130-975. Activo hasta ahora, ya está Vilma Trocha reportando sintonía con su hijo Leo Tú. El gran Yamil Taxi, me dice mi hermano, aquí estoy firme, escuchando lo mejor del show de la salsa. 313-6130-975, buena Tropicana.
1: Hola Javier, José Baena reportando sintonía desde el barrio Santa Mónica.
0: Gracias José por estar ahí desde el barrio Santa Mónica, conectado con los 97.5 de Tropicana, la más bacana.
1: Escucho Tropicana, la más bacana, y el show de la salsa desde Venezuela. José Herrera, el bárbaro, saludando a Rafael Montes y a Marlon Video.
0: Oye, la gente que se reporta desde Venezuela, usted que nos escucha en cualquier parte del mundo, reporte su sintonía con nosotros, envíe su paquetico de saludos. Hoy es domingo y en la ciudad de Cartagena, cuando llegue el fin de semana, hasta el menú, hasta la comelona cambia. Y nos enchufamos más en salsa, en africano, en jibarito. Es lo que se vive aquí en la ciudad de Cartagena. ¿Qué me dice el viejo Rafa?
2: Aprieta, gato, aprieta, aprieta, gato, gato, aprieta. No coge, gato, no coge, no coge, aprieta, aprieta.
0: Ni por un segundo, tranquilo. Que está en buenas manos, compadre. Tranquilo, que está en buenas manos. Muy buenas, Tropicana.
3: Buenos días, Gatito Cano. Dios te bendiga grandemente. Aquí reportando la sintonía y dando clases. Te mando un saludo a Juliana Gómez de parte del profe Grego.
0: Muchas gracias, profe. 313-6130-975.
4: Bueno, buenos días, compadre Gato Cano. Bendiciones este domingo. Un día para soltar todos los petardos. Que usted se la sabe, Gato Cano, aquí reportándose, digo volante, escuchando los trancazos de Gato Cano. Bueno, vamos a saludar a mi compadre Toño Pasacita, allá en San Pacho, está todo timbado por el pase y el vale. Oye, lo digo, estamos activos. Bueno, para adelante, mi hermanito, para adelante para allá.
0: 8 de la mañana con 56 minutos, arriba, salsero, con lo mejor del show de la salsa.

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0: Oye, pasito tú. Pero tenemos ya las 9 de la mañana con 13 minutos. 9 de la mañana con 13. Hay un fuerte abrazo hasta ahora para los amigos que nos escuchan en las diferentes estaciones de taxi de la ciudad de Cartagena. La gente que nos escucha ahí en el Aeropuerto Internacional Rafael Núñez. Ahí en la salidita, ahí está siempre la estación de taxis, hasta ahora conectaditos ahí, escuchando lo mejor del show de la salsa de Tropicana.
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0: Está activo 313-6139-75. Para que usted entre en conexión con nosotros desde cualquier parte del mundo. Reporte su sintonía, indíquenos dónde le está pasando sabroso, cómo le está pasando hoy con toda esta programación que le brinda Tropicana. Échame el cuento, 313-6139-75. A través del Tropi WhatsApp, usted ahí se reporta con nosotros, saluda a su gente desde cualquier parte del mundo. Bueno, ¿será que te acuerdas de esto que viene? Voy con algo bien chévere. A ver, ¿cuántos se acuerdan de esto? Antes llega por acá notica de voz. Muy buena, Tropicana.
2: Escucha, Tropicana. Buenos días, Gatico Cano. Te saluda el propio Cotorro Guay, el mecánico en Boston, activo en sintonía para saludar a Alberto, el esposo de Flora. Activo y el peluquero de moda, el Papa. Lo saluda el propio Cotorro Guay, el mecánico activo en sintonía. El show de la salsa.

0: Bueno, tenemos ya en Colombia las 9 de la mañana con 24 minutos, 9 con 24 avanza este domingo. Domingo sabroso, domingo para ponerse el mochito, para salir con la familia, a echar el paseíto, para degustar un buen plato de comida elegante a orillas del mar. Vaya sabroso y escuchando la buena salsa que te brinda Tropicana, la más bacana, 97.5. ¿Qué me dicen por acá hasta ahora los oyentes? 313-613-975. Muy buenas, Tropicana.
1: Tropicana, buenos días, Gato. Y bendiciones, mi hermano. Gato acá, sintonía en Bogotá, Guancho, pasándola sabroso con el tour de la salsa. Tropicana, la más bacana, hermano. Bendiciones. Y saludos.
0: Muchas gracias, Dios Guancho. Échame el cuento, ¿cómo está la temperatura por Bogotá? ¿Llueve o no llueve? No sé por qué llueve tanto en Bogotá. Échame el cuento, Guancho. Está lloviendo. ¿Cómo está la vaina por allá por Bogotá? 313-613975. Buenas, Tropicana.
2: Buenos días, Tropicana. Gato, para que la cuadra con la uña.
0: Ah, échame el cuento.
2: Agosto, mes del barrilete.
0: Claro.
2: Barrilete que no tenga una estrella buena. Zumbe sin cobrarlo y llore cuando lo cobren, no hay barrilete. Picó que no tenga un golpe bueno, esté bien enfornicado y se le sienta mareteo, no es picó. Barrilete y picó tienen de la misma mano, todos son cartageneros. DJ que pone música buena, el cartagenero lo reconoce apenas lo oye. Te la dejo ahí, Gato, para que la puedas con la uña. Carlos Fernando Benítez, de Bicentenario.
0: Chao. Muchas gracias, viejo Carlos, por estar ahí activo. A toda la gente de Bicentenario, Torres del Bicentenario, Flor del Campo, Villas de Aranjuez, Colombiatón. Fuerte abrazo hasta ahora, toda esa zona, ahí escuchando lo mejor del show de la salsa.
3: Bueno, compadre Gato Cano, Gatico que tiene la sudeada aquí de pata parrilla, con eso uno contando los trancazos. Vaya Gato Cano, aquí reportándose otra vez. Pico Volante, vamos a saludar a la gente mía, tan activo. Otra vez, de nuevo, Toño Patacinta, el San Pablo, Centenario Gustavo, el propio Guñao. A Doralín López, está conectado, compadre Salvador, apareció otra vez, estamos activos otra vez, Tico Volante, activo, Gato Cano, esa vez.
0: Muchas gracias, Biotico, por estar ahí activo, a todos los conductores, un fuerte abrazo para todos ustedes, está activo, 313-613975, ¿será que te acuerdas de esto? Si te acuerdas, tírame el dato, dime, viejo Gato, me hiciste acordar tal vaina. Hola, viejo Gato, me diste duro en la yugular. Échame el cuento, ¿de qué te acuerdas con esta música?

que el gato, ese disco lo bailé yo exclusivamente con el Sammy, el carnicero. No sé, hay otros personas que lo han bailado con otros picos, pero a mí me parece que era exclusivo el Sammy, únicamente el Sammy, exclusivo el Sammy.

0: salsa para acompañarte en este domingo a través de Tropicana, la más bacana 97.5.
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0: Pero tenemos ya en Colombia las 9 de la mañana con 54 minutos, 9:54. Cartagena se deleita, la pasa sabroso como el juguito de Corozo, escuchando lo mejor de la salsa, el africano, el jibarito, aquí en Tropicana, la más bacana.
1: ¡Trompetas!

0: 313-61-3975. ¿Qué dicen nuestros oyentes hasta ahora? Muy buena, Tropicana. Tropicana, buena.
1: Don Javier Cano, bendiciones, mi hermano, para ti, tu familia, para tu mesa de trabajo. Don Javier, en el día de hoy, mi hermano, para mandarle una felicitación. Felicitaciones a mi sobrino allá en el barrio Nuevo Bosque, la familia Camacho Álvarez, Elian, el sobrino Elian, está cumpliendo un añito de vida hoy, mi hermano. Lo felicita su madre Natalia Solano Camacho, su abuela Lourdes Alicia Camacho Álvarez, su tío Robinson Camacho, su tío Henry, sus primos Emiliano Rodríguez Camacho, Esteban Rodríguez Camacho, mi hija Lourdes y demás familiares, mi hermano, y todo el que se quiera unir a esta gran felicitación de un niño de un año. Lo otro, Javier, darle mucha fortaleza a nuestros hermanos colombianos en las ciudades donde vivieron el terremoto, mi hermano, a cogerlos con un abrazo de solaridad.
0: Muchas gracias a Mario, hasta ahora activo y escuchando lo mejor del show de la salsa de Tropicana. 313-61-3975, buena Tropicana.
2: Rico, muy bueno.

0: Novena de Villanueva Bolívar y el Semaní. Nos encontramos todos en el estadio escuchando Tropicana.
1: Muchas gracias, mi hermanito. Hasta ahora la gente que nos escucha entonces ahí en el estadio, en el templo del béisbol de la ciudad de Cartagena. A todos Dimbala escuchando la buena salsa de Tropicana, la más bacana. 313-6130-975. Buenas. Vaya bombale. Eso, mi hermano, la rebuena. Gracias por estar ahí activo. 313-6130-975, el Tropi WhatsApp de Tropicana, activo.

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0: en Cartagena, ya son las 10 de la mañana con 15 minutos. 10 de la mañana con 15. A esta hora estás escuchando lo mejor de la salsa, del africano y el jibarito, para que la pases bonito aquí con el show de la salsa.
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0: Y un abrazo fuerte hasta ahora para el Fresa Uber. Va rodando hasta ahora y escuchando lo mejor de la salsa, del africano y del jibarito con el show de la salsa de Tropicana, la más bacana. 313-6130-975. Ahí estamos activos para que usted se reporte hasta ahora desde cualquier parte del mundo.
2: Buenos días, Biencano. Y su show de la salsa, papá. Tan pegado como la ventolaga. Reportando sintonía acá en el barrio San Fernando, Emilio Núñez y Estela Pérez. Un saludo a mi hermosa, a Rodolfo Martínez, el propio Flaquera, el chef y doña Dori Tolosa, la reina de Pinto. Y en Santa Rita, mi amigo, el Pelencho, a Mauri Lara Cabeza. Chao, Javier, sigue soltando, Javier.
0: Oye, quiero saludar también por acá una gran salsera que se reporta hasta ahora. Me dicen, buenos días, Gatico, en sintonía. A esta hora, Cecilia Insignares. Dice, estoy en compañía aquí del niño y quiero escuchar el Tomazón. Soba. 313-6130-975. Saluditos para mi gente también de la zona del Bodegón, ahí en el barrio Chile. La gente que se conecta con Tropicana, la más bacana. Los amigos que nos escuchan también hasta ahora, ahí en el barrio Ceballos. Conectados también escuchando lo mejor de la salsa, el africano y el jíbaro. Con esto que se llama el show de la salsa de Tropicana, la más bacana.

0: Pero cuéntame cómo le están pasando, cómo le están pasando todos los salseros. Un abrazo a esta hora para mi gente del barrio Boston, ahí en la calle Amador y Cortés. Ahí está Alberto, el esposo de Flora. Está todo ese personal hasta ahora conectado a todo volumen, escuchando lo mejor de la salsa. El africano y el jibarito con el show de la salsa. Diez de la mañana con 35 minutos, 10:35. Saluditos también hasta ahora para el Buzo Aguirre, que nos está reportando sintonía. Me dice, estoy aquí en compañía del gran Alejo, pasándola sabroso hasta ahora con el show de la salsa de Tropicana, allá en el barrio La Candela. Fuerte apretón de mano también para el internacional Bob Marley de Colombia, que también se conecta con Tropicana, la más bacana, 97.5. ¿Qué dicen los oyentes hasta ahora? Buenas.
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0: Muchas gracias, mi hermanito, por estar ahí conectado también con Tropicana, la más bacana. Me dicen por acá hasta ahora, muy buena Tropicana.
2: Mi hermano, dame con el disco de resorte y la flauta ya africana, Dios Gato. Habla Bob Marley acá, vale. Reportando sintonía otra vez nuevamente Bob Marley. Gato.
0: Eso va, mi hermano.
2: Resorte, mi hermano.
0: Eso va, mi hermanito, eso va. 313-61-3975. ¿Qué dice Yamil Taxi? Yamil Taxi.
3: Yamil Taxi, probando con el show de la salsa, el mejor de la 97.5, la más bacana, Amigo Cano. Salúdame a mi hijo Yamil Junior y a mi hija Shelly, mi esposa Milady y a mi mamá Angélica, allá en María la Baja.
0: Eso, mi hermanito, muchas gracias, Yamil Taxi. Muy buena, Tropicana.
4: Buenos días, mi amigo Gato. Buenos días, mi hermanito, buenos días. A mi hermanito, para felicitar a mi hijo, el King Javier Rocha Torres, está cumpliendo años, mi hermanito, felicidades para él, muchos, muchos años más de vida, ¿viste? Mi hijo, el King Javier Rocha Torres, ¿viste? Mi hermano, aquí en Santa Rosa, la terraza Alpatilla, cuidado, pura salsa, mi hermanito, ¿oíste? Gracias.
0: Eso, hermano. Mi hermano. La rebuena la gente de Santa Rosa de Lima, Santa Rosa de Alipaya, que dice el viejo David.
5: Activa Vilemos Cáceres, con Tropicana, más bacana, mandar un saludo a los niños de moda, a Juan David, a Yeitan David, a Joel Manuel, a Juanchi, aquí en la América, la gente fuerte, Rey David López.

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0: solo por Tropicana, el show de la salsa. Oye, tremendo jalajada con Richie Ray y Bobby Cruz. Bueno, tenemos ya en Colombia las 11 de la mañana con 16 minutos, 11 de la mañana con 16. Para todos nuestros amigos salseros en los diferentes sectores de la ciudad de Cartagena, brindándoles un concierto de buena salsa, de puro clásico. Salsa, africano y jibarito, para que la pases bonito con el show de la salsa. Saluditos hasta ahora para Robertico Tico Mercado, que nos está recordando sintonía con Tropicana, la más bacana. Buena Tropicana, hola.
1: Buenos días, gato, gato, para que me complazca con una salsita ahí del Denis Ultravieso, el vendedor de rosas.
0: Chua.
1: Y saludando ahí al 100 pesos. Y como dice el 100 pesos, aprieta, aprieta la tuerca.
0: Eso, mi hermano. Saludito. La gente de la estación de taxis La Locura. Ahí en el barrio El Socorro, conectados. Hasta ahora escuchando lo mejor de la salsa, del africano y del jibarito. Buena.
2: Buenos días, mi hermano. Una sintonía aquí de la Candelaria.
3: Marito, pero me mataba 80, pero
0: el propio Macao.
3: Hermanito,
0: para que
3: me
0: complazca
3: con la musiquita que está dando, que se le da atentiva.
0: Aquí de la Candelaria, el propio Macao. Me saluda Luis Herrán, hermanito, ¿viste? Eso, mi hermanito. Ese es mi gran maestro, Lucho Herrán Padrón. Un abrazo para él. Donde quiera que esté conectado hasta ahora con Tropicana. Lucho Herrán Padrón, bendiciones para ti, maestro. Cecilia Incinares se sigue recordando por acá, me dice el Tomazo. Déjeme, ya lo ubicamos. Alvarito Romero, el negro rumbero desde Nueva York, reportando sintonía también hasta ahora con Tropicana. Vilma Trocha, activa, ahí escuchando lo mejor del show de la salsa de Tropicana, la más bacana. Muy buena, Tropicana.
4: Sírveme.
0: Eso.
4: Yo escucho Tropicana, la más bacana, con Javier Gato Cano. Oye, totalmente amigo desde el barrio Los Alpes. Y señor, oiga, gatico, para que me complazca un africanito bien bacano, conéctate del Sabor Estéreo. O va que va, papá.
0: Sírvelo, pues. Soba, mi mano. 313-61-3975. Buena, Tropicana, buena.
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0: Oye, vámonos con esto. Vamos a ver cuántos se acuerdan de esta nota. ¿Cuántos se acuerdan de esto?

pasando. ¿Cuántos me echan cuento hasta ahora? Con el show de la salsa de Tropicana. Tenemos ya las 11 de la mañana con 45 minutos. 11:45.

0: Oye, qué sabrosura Cartagena. 11:46, 11:46. Vamos saludando por acá al gran Orly Taxi. Hace un rato me escribió por acá al gran Orly Taxi. Me dice mi hermano, aquí voy firme como el flan, escuchando Tropicana, la más bacana, 97.5. Mándame un videito ahí, viejo Orly. Mándame un videito ahí, viejo Orly, que está conectado hasta ahora allí con Tropicana. Me dice por acá el Mañe Candelo. Está activo también ahí escuchando Tropicana. Me dice. Ah, dice por acá, 313-61-3975, me dice buenos días, Gato Cano, acá en la tienda Samario, parece que dice aquí, parece que dice Samario, Samarios, dice, estamos en sintonía de los 97.5 de Tropicana, la más bacana. Por acá Vascovita, que van llegando, Pedro Vázquez, me dice mi hermano, Gato. Saludos hasta ahora desde República Dominicana. Aquí estoy conectado con Tropicana 100%, con lo mejor de la salsa. Muchas gracias, mi hermano. Gracias por estar ahí activo, escuchando Tropicana. Por acá alguien más llega, me dice Gatico, bendiciones. Diógenes, por acá un placer, estoy escuchando Tropicana, la más bacana, 97.5. Este es Diógenes Ledesma, conectado hasta ahora, también escuchando lo mejor de la salsa, el africano y el jibarito, para que la pasen bonito. Por acá más reportes de sintonía, Jairo Movilla. Jairo Movilla, conectado con la más bacana Tropicana. ...313-61-3975... La gente que se reporta hasta ahora. A Mauri Lara me dice por acá, buenos días, Gato Cano. Me dice que estoy activo con el show de la salsa de Tropicana. Está a Mauri Lara, cabeza. Está doña Lilia Marcos. La gente que nos escucha en el barrio Santa Rita, tierra de mujeres bonitas. 313-613975. Y a mi taxi me dice, mi hermano, estoy firme, escuchando lo mejor de la salsa. ¿Qué me dicen por acá? Carlos Narváez.
1: Sintonía de acá desde Nueva Granada. Les habla Carlos Narváez, aquí con Tropicana Estéreo y su buena programación. Y le mando un saludo a mi compadre Boris.
0: Muchas gracias, mi hermano. Por acá me dice Eric el Cotorro, el mecánico. La gente que se reporta desde el barrio Boston, activos, escuchando los 97.5 de Tropicana. Por acá me dicen feliz cumpleaños para Leonel. Leonel González, que está de cumpleaños en la fecha de hoy. Mil bendiciones, Violeo. Que Dios te bendiga, que te guarde grandemente, mi hermano. 313-61-3975. Buena Tropicana.
2: Para que te mande una móvil para acá, para que se informe.
0: Eso, mi hermano. 313-61-3975. Titi Taxi, mi hermano.
3: Gato reportando sintonía, Gato. Titi Taxi, Titi Taxi. Aquí laborando el dominguito en el FXW 490. Aquí de la estación Santa Rita con los más pegados. De la estación Santa Rita con los más pegados. Meneo, ahí meneo. José San José, el Camazona y el Pan. Aquí en Santa Rita.
0: Oye, la gente del Mercado Santa Rita. Un abrazo para la gente de la estación del Mercado Santa Rita, que hasta ahora se conectan para escuchar el show

0: dímelo pues.
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0: salsa. Pero tenemos ya las 12 del mediodía con 17 minutos. 12 del mediodía con 17. Un abrazo de bendiciones hasta ahora para todo aquel que le está pegando duro unas sopitas tibias, un arroz humeante hasta ahora. La gente que le está haciendo una cirugía, un parguito rojo. Oye, la gente que le hace una cirugía a un buen bocachico, una viuda de bocachico, una viudita así de carne salada, elegante hasta ahora del mediodía. La gente que le está pegando duro a un motecito de queso aquí en la ciudad de Cartagena, acompañado con su respectivo arroz con coco, elegante. La gente que está hasta ahora allá a la orilla de la Boquilla, fuerte abrazo de bendiciones ahí en la Boquilla para la gente del Mojoso Estéreo. Bendiciones también hasta ahora para mi gente de Pasacaballos, Alemania. La gente que se conecta con Tropicana, los amigos que nos escuchan también hasta ahora en Bayunca. 313-61-3975, activo hasta ahora, para que usted se reporte con nosotros. Indíquenos en qué parte del mundo nos escucha. 313-61-3975, buenas.
1: Bueno, Gato Cano, ya son casi, son las 12, hay que tomarse la sopa, pero aquí estamos relajados con Tropicana, la más bacana, Tico Volante, estamos activos, mi hermano, aquí estamos escuchando la verdadera que usted le está poniendo a la gente de Cartagena. Bueno, Gato Cano, Tico Volante, vamos a saludar a los míos nuevamente, hoy se han ido por saludos hoy. Bueno, Gato Cano, la gente fuerte de San Pacho. Ya. Antonio Pasacinta. Guatachi. El propio Salvador. Gustavo Centenario. Aquí estamos activos. Sobre ese Tico Volante. Vamos para esa gato. Ya usted se la sabe.
0: Muchas gracias, Tico. Un abrazo también hasta ahora para los amigos que se reportan desde México. Me dicen, Gato, bendiciones desde México. Estamos pegados a la más bacana, Tropicana. Está Juan, está Jaque, está Kleider, José Luis, Haider Tejada, la gente que nos reporta sintonía hasta ahora desde México, Ciudad de México, conectados con Tropicana, la más bacana. 313-613975. Buena,
2: Tropicana. Yo escucho Tropicana, Tropicana. Activo mi gatico Cano en el show de la salsa, papi. Que Dios te bendiga grandemente a ti y a tu familia. Te saluda el propio Botoroguay, el mecánico activo. Saludando a Alberto, el esposo de Flora. Y al Papa, el peluquero de moda. Y al Miguel, el mecánico que está pegado al lado de los chinos, ahí en la Candelaria. Lo saluda el propio Botoroguay, el mecánico.
0: Oye, esto que viene, salsero, tiene adrenalina pura.

Adogado, bueno, buenas tardes, buenos días. Marquiño Turbo, el orgullo de Villacorenca. Aquí activo, escuchando Tropicana. Adogado, uno del Conde.

Yo escucho Tropicana, la más bacana, desde Venezuela, José Herrera, el bárbaro. Saluda a Rafael Montes y a Marlon Video y al señor Pomo.

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1: 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Es la 1 de la tarde. 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

0: perfecto ahí, que se acabó caña.
1: Vaya, me gustó.
0: ¿Te le gusta el café, compadre?
1: Sí, claro que sí.
0: Pero me gusta bien, bien, bien purito.
1: Oiga, hace días que no veo la Comay. ¿Qué es lo que le pasa?
0: Yo creo que está dormida también ahí, porque también se queda por acá, ¿no?
1: No va para allá, porque se queda acá contento, ¿no?
0: Ajá.

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23: Son las 2 de la tarde. 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

0: son las 6 de la tarde. 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